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civilización, obras perfectas de nuestros antepasados, joyas de artistas que no conocimos. Ojalá pudiéramos beber su sabiduría para ganar lo que perdemos en guerra.

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Quién diría que los versos

en el arte como última salida. Porque la vida sin arte, querido amigo, es como una vela sin pabilo, una púa sin vinilo, un orgasmo reprimido, un capitán sin navío.

La poesía, la cofradía del alma, el corazón, la proeza y la palabra acentuada, tinta íntima, autografiada. 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

0: ciertas cosas te quedan como un tatuaje en el cuerpo, ¿no? Yo tengo algunos versos tatuados en la memoria. Yo creo que en realidad el poeta es ese hombre que no se conforma con este lado de las cosas, sino que busca el otro lado. A veces lo encuentra, a veces no.
1: Yeah.

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0: bombillo prendido.
1: Gracias por participar.
0: Acá abajo.
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mantiene más metano en los océanos del mundo de lo que nadie jamás imaginó. 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

afectados y elocuentes coach aplaude y se emociona hasta las lágrimas contemplando una pequeña niña japonesa cantar Let It Be. 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

y alcanza a sumergirse en lo más profundo.

este es un monitor. Pixeles bailarines.

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0: 5.50.
1: Y seguimos compartiendo todos los éxitos aquí en tu programa preferido. A ver, a ver, a ver. Nos llega acá una solicitud a través del mensaje de texto que dice así.

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